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2: Ella

0: Ella ya me olvidó el tema éxito también indudable, indiscutible de Leonardo Fabio, un grande de la música popular también de Argentina. Era singular también su estilo musical, su estilo de vocalización. Leonardo Fabio con el tema Ella ya me olvidó. Entonces era un pedido musical que hemos complacido de esa manera. Y después escuchábamos a José Luis Perales, uno de los más grandes cantautores, compositores de todos los tiempos. José Luis Perales hizo tantos éxitos propios como para otros innumerables artistas también. Un grande realmente José Luis Perales, muy admirado por mucha gente, porque no solamente cantaba canciones, sino que la mayoría él los compuso y también ayudó a otros artistas a surgir, a triunfar. Y especialmente, por ejemplo, una anécdota, una historia muy respetada sobre su intervención, diríamos así, fue cuando prácticamente le devolvió la vida artística a Isabel Pantoja, después de que ella haya entrado en depresión, que haya sufrido tanto por la muerte de su marido, el torero Paquirri, con un trágico accidente, ¿verdad? Ocurrido en su trabajo, ¿verdad? En su profesión como torero. Fue herido mortalmente por un toro. Y bueno, así falleció entonces el gran Paquirri. Y esa situación la llevó al extremo de la depresión, del sufrimiento, de todo lo que significa esa triste pérdida, ¿verdad? A Isabel Pantoja, que estuvo mucho tiempo así alejada de los escenarios, de los estudios, de todo. Y fue José Luis Perales quien la animó y la llevó de vuelta a la actividad artística. Grande entonces José Luis Perales, que nos dice, que nos canta esa canción de otoño. Después otro de los grandes también, un patriota también de José Luis Perales, Camilo VI. Grande, grande Camilo también, con innumerables éxitos. Camilo Blanes, de nombre artístico Camilo VI. Una voz singular, una historia rara también en medio de otras y otras historias. Así que cada artista tiene su sistema también de hacerse conocer y hacer conocer cada rareza de su vida. Otra ocasión vamos a comentar las rarezas entonces de Camilo VI. Hubo un tiempo, vamos a buscar después el archivo donde supuestamente él, teniendo cáncer de garganta, había hecho, diríamos que una promesa, oferta, no sé cómo expresar, de que una vez fallecido, él, de que sus ojos los donaría para ser trasplantados a José Feliciano. Ese era la historia en esa época de Camilo VI. Tarde o temprano, un éxito de tantos de Camilo. Y en cuanto a la historia que estaba mencionando también, de hace 23 años, justamente hizo el 30 de agosto, hizo 23 años de la actuación acá en Pedro Juan Caballero del grupo Los Iracundos. En ese momento, en la discoteca que no tuvo mucha vida, diríamos así, de éxito, que se montó en aquel momento en el shopping acá céntrico, ese shopping West Garden, fue montada una discoteca y se llamó Mr. Donald, esa discoteca. Y vino un ciudadano argentino, un doctor, que se hizo, es uno de los amigos que más respeto, el doctor Sergio Denver, que vino desde la ciudad de Resquín, donde él residía, donde desde muy joven se estableció ahí en General Resquín, departamento de San Pedro, y ahí hizo su vida, diríamos así, profesional como médico y empresarial, ¿verdad? Con algunos emprendimientos así de compraventa de semillas naturales, de hoja de naranja high, y la stevia o el canje, ¿verdad? Sésamo y otros productos así que a los cuales se dedicaba su empresa. Después vino aquí y para cumplir el sueño del pibe, como le dicen, ¿verdad?, a montar una discoteca, y lastimosamente no le fue bien por circunstancias también ajenas a él. No es porque quiso, sino que confió en gente en quien no tenía que confiar y bueno, terminó mal. 30 de agosto entonces fue la actuación que me tocó ya trabajar con el doctor en esa discoteca, y conocí a ese grupo Los Iracundos con el cantante Jorge Gato, así se llama porque me confundí de vocalista al decir, ¿verdad?, que Jorge Gato falleció, y no, relativamente no, efectivamente no, sigue vivo. Él nació en 1954. Jorge Gato, con dos T, Jorge Gato Bell, Jorge Julio Gato Bell, así se llama. Y tengo el póster de Los Iracundos y autografiado por todos los muchachos, por todos los componentes de Los Iracundos que me han regalado en ese momento. Y ahí está también la firma de Jorge Gato, que, como les digo, sigue vivo. El que falleció fue, en primer lugar, el vocalista original, primero era Eduardo Franco, que murió el 1 de febrero de 1989. Y Jorge Gato fue elegido por el propio Eduardo Franco para reemplazarlo, debido a su increíble parecido en el timbre de voz. Así mismo. Y por otro lado, el ex vocalista de la etapa posterior de la agrupación, Marcelo Gianni Pivetta, es el que falleció recientemente el 12 de julio del 2026, hace poco, pero ya retirado, ¿verdad? Porque en su reemplazo después entró Jorge Gato. Y así entonces corregimos la información que dimos, o que he dado anteriormente, sobre estos muchachos de Los Iracundos. 09719499949, el número habilitado siempre para los pedidos musicales, para las sugerencias y los mensajes de texto y de audio. Vamos ahora a seguir nuestra nuestra audición, habiendo escuchado a José Luis Perales y Camilo VI, ahora vamos a escucharle a José, otro José Luis, José Luis Rodríguez, el Puma, con el tema clásico también de él, Dueño de Nada. Vamos entonces a seguir esta noche de lunes aquí en el Club de los Años Dorados.
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0: Así nos dice José Luis Rodríguez el Puma, dueño de nada, no soy yo el que hace crecer tu alegría. Muchos dueños de nada de repente también hay en el juego del amor y en el tema de parejas.
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0: Realmente, por eso siempre digo, cada canción, cada éxito así que escuchamos, que viene de antaño y que hasta nuestros días, toda canción tiene una historia como estas que nos cuenta José Luis Rodríguez en su tema, con su tema Dueño de Nada. Y hermoso, hermoso tema. Buenas noches, Jorge, bendecida noche para ustedes, mi amigo. Estaba en reposo unos días, pero todos los días estuve en compañía de ustedes. Podríamos escuchar la música de Diango, Corazón Mágico. Saludos de tu amiga Lilian Rosalba. Claro que sí, mi querida Lilian Rosalba. Y bueno, espero que ya estés mejorada, que estés bien. Y claro que sí, con nuestro calor humano, con nuestro cariño de siempre, en cualquier momento, en cualquier lugar y en cualquier situación, claro que vamos a hacerte compañía con los más gratos recuerdos a través de estas canciones. Y con tu pedido especial de Corazón Mágico, Diango, te saludamos y te deseamos pronta recuperación total.

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2: Tiango entonces cantándonos Corazón Mágico, que era el pedido de nuestra gran amiga y oyente Lilian Rosalba. Y una vez más le deseamos desde acá, desde el programa, a nuestra oyente mimada Lilian Rosalba, que tenga una recuperación total después de su pequeño reposo que tuvo, pero como nos decía, siempre en compañía de nuestro programa. Y después del pedido de Lilian, escuchábamos a María Marta Serra Lima, una gran cantante también, María Marta. Peso pesado, le decían la gente también así. Gordita la María Marta Serra Lima, pero espectacular María Marta. Bolerista, los más grandes éxitos románticos también que nos dejó esta bella señora, María Marta Serra Lima. Leumann era su apellido, pero lo simplificó con Lima. María Marta Serra Lima. El amor, entonces, para continuar la serie. Después Darío Javier, el muchachito Darío Javier, que nos dejó este éxito interesante también. Muy, muy melancólico este tema. Si entendieras. Y la voz singular de Darío Javier.
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Así es, Darío Javier, con el tema Si Entendieras, continuábamos nuestra serie de sugerencias musicales desde nuestra programación. Después, nuestro ya clásico con Jorge Domínguez y su grupo Superclass nos traía el tema en español, Alin, para recordar también este éxito en francés que lo canta Christophe y lo hace mi tocayo Jorge Domínguez con su grupo Superclass en español.

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1: Singular el estilo de vocalización entonces de Jorge Domínguez y el grupo Superclass. Aline, para recordar los viejos buenos temas, buenas canciones. Y a propósito de timbre vocal, de excelencia también de musicalización, continuaba con el grupo tan vigente hasta nuestros días, Los Moros.

0: 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Nos decía entonces el grupo Los Muros desde Argentina, actuando hasta hoy en grandes conciertos y en lugares exclusivos.
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0: Muy bien, Los Moros entonces con Me Subes y Me Bajas, y después el gran Sergio Denis que nos dice: me enamoré sin darme cuenta.

Grande, grande Sergio Denis para cantarnos con esa voz tan tranquila que tenía Sergio Denis. Espectacular, espectacular este cantante argentino también, que muchas veces vino a Paraguay y que tuvo sus percances también. Ya conté varias veces la historia. Bueno, vamos a seguir entonces con la última parte del programa del día de hoy, lunes. Lunes de buena nostalgia, lunes inicio de semana. Vamos inmediatamente a escucharle a Nicola Di Bari cantándonos en español gitana, Zingara, para seguir esta noche de recuerdos aquí en el Club de los Años Dorados.

El dúo dinámico, pero no son Batman y Robin. Son los cantantes, extraordinarios cantantes también de españoles, denominados así el dúo dinámico, que uno de sus componentes, uno de ellos, falleció también recientemente. Y así vamos perdiendo a nuestros artistas favoritos, preferidos, así de nuestras bellas épocas, de los años dorados realmente. Invitación en honor a San Miguel. Con gran alegría y fe queremos invitar a todos los niños a compartir una hermosa merienda en su honor. Local Plaza Jennifer Alín, frente al Cementerio San Carlos, horario 16:30 horas. Les esperamos con mucho cariño. Es mañana, por supuesto. Y bueno, está entonces la invitación a los chicos para ir a disfrutar de una rica merienda, ¿verdad? Rezar a San Miguel Arcángel, pedir por todos nosotros, ¿verdad? Como el arcángel protector y príncipe celestial, denominado así, San Miguel Arcángel. Está entonces hecha la invitación para mañana. Y de esta manera vamos despidiendo el programa del día de hoy, lunes. Y agradeciendo, por supuesto, a Dios Padre por darnos la oportunidad de haber hecho este trabajo con ustedes y para ustedes, con mucho cariño, con mucho afecto, con mucho amor. Y que Dios los acompañe siempre. Bendiga a su familia, su casa, su trabajo, toda su vida. Que tengan un excelente descanso, que tengan un sueño reparador, a cargar las pilas para continuar la vida mañana. La vida es feliz, la vida es corta, la vida es buena, hay que vivirla en todos los sentidos. Jorge Domínguez y Jorge Rafael, les decimos muchas gracias a todos los que nos acompañaron en esta noche de recuerdos, noche de lunes, aquí en el Club de los Años Dorados. Nos vamos con un último tema. Vamos a escucharle a Trigo Limpio con el tema Santa María. Hasta mañana, muchas gracias. Buenas noches.

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Que el viento te sople siempre de espaldas. Que el sol brille cálido sobre tu rostro. Que la lluvia descienda mansa sobre tus campos. Y hasta que volvamos a encontrarnos, que Dios te sostenga suavemente en la palma de su mano. Entre la imaginación y los sueños.

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1: Son las 11:02.
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1: Son las 12 en punto.
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1: 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Este es un homenaje a un gran señor que ustedes conocen. ¡Sale!

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1: Es la 1:01.
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1: Son las 2:02.
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1: Son las 3:02.
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1: Son las 4 con 2 minutos.
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2: Son las 5 en punto.
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1: Son las 6 con un minuto.
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2: Son las 7 en punto.
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0: Crean o no, hay mucha gente que ya empieza a tararear esto y me encanta, caramba. Un día más, un día más. Bueno, y repetimos casi tres veces, ¿verdad? Entre que nos organizamos, preparamos el TikTok para el vivo, abrimos las páginas, en especial la página de América FM. Y también, por sobre todo, con Rodrigo Pedroso Vareiro, ya nos estamos interiorizando primero, antes de entrar al aire, de una serie de allanamientos que está dirigiendo crimen organizado. Y guarda, porque cuando viene crimen organizado de Asunción y toma por sorpresa en Pedro Juan, suele haber novedades interesantes e importantes. Lógicamente vamos a estar ampliando enseguidita ya esto con Marciano Sánchez, que normalmente acompaña los procedimientos policiales. Y vamos a ver si David también, para darle prioridad a esto, porque son 7 allanamientos y aparentemente en forma simultánea. O sea que es imposible que un solo cronista esté en todos los lugares. Entonces, por lo menos vamos a distribuirnos eso a lo Marciano, a lo David, y ver un poco de qué se trata. ¿De qué se trata? Parece ser que podría ser algo relacionado a vehículos robados del Brasil, y guarda en manos de quienes estaban esos vehículos. Y aparentemente ya clonados en el Paraguay. Hace rato que se volvió una práctica. Vehículos que se roban hacia la Argentina vienen lo más lejos posible de la frontera con la Argentina y empiezan a buscar vehículos similares en Paraguay, hacen la clonación y hasta cédula verde tienen. Esa es la corrupción imperante en la República del Paraguay. Hasta cédula verde le dan. Y los vehículos robados en el Brasil, que tendrían que, por lógica, de repente ir, no sé, hacia Pilar, hacia Encarnación, o en último caso hacia Asunción. Pero aparentemente estos vehículos quedaron por acá. Eso sí que es correr demasiado riesgo ya. O sea que creían que eran intocables posiblemente, sabiendo de que la federal en gran medida es la que dirige inclusive todas las investigaciones en Paraguay. La federal es la que le dice a la policía paraguaya y en especial a CIUC y otros, esto está pasando, hagan algo. Y ahí se mueve. Si no aplican la ley del Ñembotahuí nomás, la ley no escrita pero más aplicada en la República del Paraguay, la ley del Ñembotahuí. Espero que estén bien. Buenos días para todos. 25 grados la temperatura. Hay que ver en qué momento llega la lluvia. Se anuncian lluvias para hoy en gran parte del territorio nacional. Pefuerte, Olimpo, Miau, Menei, Gusto y Tejines. 43 grados la máxima para hoy. Pedro Juan va a tener una de las temperaturas más bajas en cuanto a la máxima, 35. Digo porque Concepción 39, San Pedro 38, Asunción 38 para el día de hoy. Pero con lluvia, que va a significar que mañana va a comenzar un nuevo descenso de temperatura. Unos días con temperaturas un poco agradables otra vez. Mientras no se venga ese choque térmico, tranquilopa. Pero pe choque térmico la ñanembojase pavaneva. ¿Pero qué vamos a hacer? Tenemos que estar preparados, alimentarnos bien, mucha vitamina C, peuquen a la naranja, limón, piña, kiwi si es posible. Kiwi es una de las frutas que más vitamina C tiene, pero no sé por cuánto supera a la naranja, por ejemplo. Solo que otro problema hay. Una fruta de kiwi te sale allá por 4.000, 5.000 años, pica amigo será. Pero con uno ya tenés una buena dosis de vitamina C natural en el cuerpo, ¿verdad? Muy buena cantidad también. 7:10, 7:10, buenos días para todos. Espero que realmente puedan acompañarnos. 7 allanamientos en Pedro Juan Caballero. la comitiva. Bueno, hay otro dato ahora también. Hay otro dato que vamos a confirmar de enseguidita con Marciano, que están buscando específicamente a una persona con su hijo. La comitiva, crimen organizado, ya incautó un auto blindado robado, municiones y demoró a dos personas. El despliegue de seguridad con los agentes intervinientes procedentes de Asunción comenzó a las 5 de la madrugada hoy. Los procedimientos simultáneos se ejecutaron en los barrios Villa Chejasmín, sobre la calle Fernando de la Mora. El operativo, con la comitiva judicial liderada por los fiscales Matilde Moreno, fiscal de crimen organizado de Asunción, Pamela Pérez y Jorge Arriola, con apoyo de agentes del grupo táctico FOPE. Vinieron con todo, ¿eh? Vinieron con todo. El director del Departamento de Lucha contra el Crimen Organizado, comisario Orlando Jiménez, brindó los primeros detalles. Estamos trabajando en la zona en búsqueda de personas que estarían involucradas en el tráfico internacional de vehículos. Y tales vehículos presumiblemente eran acondicionados para transporte de drogas, manifestó el jefe policial. Durante las incursiones, los intervinientes buscaron un túnel subterráneo. ¿A qué vea? En ese nivel ya. Que presuntamente conectaba las viviendas para facilitar la huida de los sospechosos. Esto parece de película. Parece de película. Pero la inspección descartó finalmente la existencia de dicha estructura. Ah, bueno. Incautaron cartuchos calibre 9 milímetros y 5.56, además de un automóvil blindado denunciado como robado en el Brasil. Veremos cómo avanza. Ya vamos a, desde el lugar de los hechos enseguidita, ampliar esta noticia, esta información, aquí a través de América FM. Bueno, comienzan a culminar las campañas proselitistas. Hasta ahora no escuché que acá en Pedro Juan hagan caravanas como cierre, por ejemplo. Como una especie de demostración de fuerza y de arrastre popular. Hasta ahora. No sé si va a pasar algo o no. En los días que quedan hábiles para hacer campaña electoral según la ley electoral en la República del Paraguay. Hasta el jueves a las 23:59. Después, silencio absoluto. El viernes podemos hablar de cuál. Nosotros sí podemos seguir hablando, analizando, comentando, viendo las posibilidades, los principales candidatos. Todos nosotros tenemos libertad. Lo que vence es el plazo para la propaganda. El jueves a la medianoche. Comienza el viernes, jaopa. ¿Verdad? Díganme si no les va a producir un alivio. Dejar de escuchar ciertas músicas. Dejar de escuchar ciertas barbaridades. Ciertas mentiras. Y no existen mentiras piadosas en esto. Existen mentiras simplemente para manipular y engañar a la gente. Solamente para eso. Personas que están prometiendo cervezas por tonelada para festejar la victoria. O sea que ya van a hipotecar el sueldo de unos cuantos meses como concejal. Personas que prometen autos de premio, ñandeco. Quién sabe, más beba o godeta. Y así. Espero nomás que la gente sepa analizar y pensar para votarse. A nivel añeñi votable, Katy. No se dejen más engañar y manipular. Si una persona y si un político te miente y te engaña una vez, no es tu culpa. Es culpa de ese político. Pero si te vuelve a engañar y manipular, ya es exclusivamente tu culpa que te dejas engañar y manipular por la misma persona. Por lo tanto, después, asuman sus responsabilidades. generó polémica Juancho Acosta. Ayer, en una reunión con los principales dirigentes del Partido Colorado y con el candidato a intendente Luis Guillén, para mí fue una cuestión de marketing, tratar de despertar un poco a los colorados que todavía de repente no están del todo convencidos para un día tan importante. Pero fue un error. Fue un error. Y ya le estoy escribiendo al gobernador Juancho Acosta que quiero hablar con él, que aclare y que explique por qué dijo eso. Tomó una bandera. Bueno, la verdad que no era bandera, era un pañuelo. El famoso pañuelo Petá. Que a mí siempre me resultó algo tan casi grotesco. Ese fanatismo ciego por un partido político, por un trapo, como se suele decir. Y Juancho le dice a Guillén, la bandera del Partido Colorado tiene que flamear en la municipalidad. Y no, señor. En la municipalidad no tiene que flamear ni la bandera del Partido Colorado ni la bandera del Partido Liberal Radical Auténtico. Ahí se equivocó Juancho Acosta. En la municipalidad de Pedro Juan Caballero tienen que flamear dos banderas. La de la ciudad de Pedro Juan Caballero y la tricolor, la bandera de la República del Paraguay y nada más. No tiene que ser ningún botín político de ningún partido. Terminó las elecciones y dedíquense a administrar la ciudad para todos, sin ninguna distinción, y que no flamee ninguna bandera de un partido político. Si gana Luis Guillén o si gana Ronald Acevedo. Es más, con tantos años de los Acevedo, ya que tanto se habla de esto, que a la pucha, 25 años, los Acevedo, la municipalidad, pero yo nunca he visto la bandera azul resaltando dentro de la municipalidad. Nunca. De por ahí yo nomás no he visto, ¿verdad? Pero yo no he visto. Es cierto, muy pocas veces, poquísimas veces voy a la municipalidad. En estos días, hace poquito, acompañé a José Quevedo para un interesante proyecto que está a punto de concluir en la Laguna Punta Pona, que va a ser una obra maravillosa que encara con su equipo José Quevedo con la administración del intendente Ever Salinas. Y unos días antes era que es porque íbamos a tener un almuerzo y me fui por ahí para acompañarlo a Ever Salinas. Dos veces entré en la municipalidad. Y después hace unos cuantos años en una oportunidad entré. Muy pocas veces voy a la municipalidad, pero entré al despacho del intendente y no he visto la bandera azul del PLRA, por ejemplo. Por lo tanto, eso de hacer flamear la bandera del Partido Colorado si gana Guillén, no, así no está bien. No está bien, definitivamente. Que solamente estén las banderas de Pedro Juan Caballero y de la República del Paraguay. Hola Wilson, buen día Aníbal y Pedroso, que sea una votación transparente, sin manipulación de los políticos. Exactamente, Wilson. Que triunfe la soberanía popular expresada en las urnas, nos guste o no nos guste. Así como yo tengo en mi agenda políticos y candidatos que espero que no tengan, si es imposible, ¿verdad? Pero lo ideal sería que no tengan ni un solo voto. Por mentirosos, extorsionadores, chantajistas, y ya sabemos el modus operandi. Pero si de por ahí llega a tener los votos y el respaldo de la ciudadanía y es electo, ya no habrá nada que decir desde el lunes. Nada. En democracia se respeta la soberanía popular expresada en las urnas, pero que sea realmente transparente. ¿Y cómo va a ser lo más transparente posible? Mucho control. pongan personas de entera confianza en las mesas y punto. Y punto. Porque tanto se habla de la manipulación de la urna electrónica, etcétera, pero hasta ahora no se presentó ninguna evidencia concreta para demostrar eso. Por lo tanto, si contratan personas serias en las mesas, que hagan un control como corresponde, que sea el conteo público, que todos escuchen. Voto para Guillén. Voto para Paulo Acosta. Va computando. Voto para Ronald Acevedo. Voto para Carolina Yunis. Se va computando. Voto para Guillén. Voto para Larisa Winkler. Se va computando. Voto por Acevedo. Voto por César Lesme. Se va computando. Y así sucesivamente. Hagan ese control cruzado, PNI, Pepe y Ari. Y que coincida todo. Y que coincida todo. Si hay control mutuo, no va a haber lo que se suele decir que cargan, que aprovechan, que no están. Y aparecen algunos inclusive con cédulas de otros. Controlen, abrí, penderezá. Y van a ver que se va a lograr la transparencia necesaria en estas elecciones municipales aquí en Pedro Juan Caballero. Son las 7 de la mañana, 22. 7 con 22 minutos. Alerta meteorológica. Emiten aviso por tormentas severas, lluvias intensas y ráfagas de hasta 90 kilómetros por hora. Destaca la página de América FM. Nelson Jiménez dice, el tema está en la máquina. Uno marca por el 3 y la máquina direcciona a otro número. Ahí está el meollo. Pero nadie demuestra eso, Nelson. Eso es lo que yo digo. Nadie con prueba concreta. Nadie. Hasta ahora son especulaciones o denuncias. Rey Aquino desde Ciudad del Este, qué gusto, Rey. Saludos, ¿cómo andan ahí por el Alto Paraná? Espero que bien. Estoy saludando a los que me acompañan por el TikTok también. Exitosa realización del Festival Laguna Viva en la Laguna Punta Poná. Ahí pueden ver con fotos, con imágenes, lo que fue el sábado. Algo realmente espectacular. Y algo que una vez más se repite y que también pueden leer en la página de la radio. Denuncian a agentes de la Fuerza de Tarea Conjunta por presunta simulación de hecho punible y apropiación en Capitán Vado. Esto ya no sorprende absolutamente a nadie. Muy poca credibilidad transmite la Fuerza de Tarea Conjunta. Poquísima credibilidad. Lo que se creó para combatir al EPP. No pasa absolutamente nada. Millones gastamos todos para que no haya resultados. Un ex vicepresidente de la República sigue desaparecido. Y si está muerto, ni sus restos. ¿Por qué? Porque no funciona el servicio de inteligencia, porque no funciona cómo investigan, cómo hacen los seguimientos. No funciona nada. Pero les ponemos plata mensualmente y llevan muchísima plata del presupuesto general de gastos de la nación. Y ya pasaron varios presidentes. Eso no es para apuntar ahora y decir Santiago Peña, porque tampoco pasó nada con Marito. No pasó absolutamente nada con Horacio Cartes. No pasó nada con González Macchi. No pasó nada con Fernando Lugo. Y así seguimos. Gracias por acompañarme por el TikTok. Después les respondo un poco más tarde. Voy a seguir ahora por la radio 94.9 en frecuencia modulada. Yo soy Aníbal Gómez Caballero. Óscar Servián está en los controles y en la puesta al aire. Están los compañeros listos ya, Marciano Sánchez y David León Rojas en exteriores, Jessica Salinas en la Administración General de la Radio, la señora Faustina Soto, la directora propietaria de América FM. Neri Bonzi está en en comerciales y rompiendo las pelotas por donde me encuentra. Y Rodrigo Pedroso Vareiro, aquí en los estudios de América FM. Hola Rodrigo, buen día.
1: Buen día, saludo para todos.
0: Bueno, 7 allanamientos simultáneos, Pedroso.
1: Así es, hasta ahora no hay ninguna persona, al menos una demorada. Hay que actualizar eso. Y todavía no tenemos los detalles, pero al parecer son vehículos que se utilizan para el tráfico. Uh-huh. También vehículos robados. Y hay que ver el informe luego de la policía.
0: Vamos hasta David León Rojas, móvil, distribuidora de carnes Abambay. ¿Qué tal, David? Buen día.
2: Sí, muy buenos días para vos, Aníbal, a los demás compañeros de trabajo, a la audiencia. Efectivamente, estamos acompañando a la comitiva. Son varios allanamientos, Aníbal. Justamente estoy acá en el Villa C. Jazmín y está encabezado también la gente de la capital del crimen organizado, justamente encabezado por el comisario general, inspector Ronaldo Benítez, director del Departamento de Lucha contra el Crimen Organizado, también la fiscal Pamela Pérez, Matilde Moreno. Esta tampoco sí me da para ingresar en este lugar. Comisario, solo un segundito. ¿Qué tal? Amablemente viene con nosotros, comisario general, inspector Ronaldo Benítez, director del Departamento Lucha contra el Crimen Organizado para América. Muy buenos días, comisario.
3: Sí, buen día a su amable audiencia. Bueno, a tempranas horas de la mañana se ha realizado una serie de allanamientos acá en este lugar, referente a un esquema de tráfico internacional de vehículos, y dichos vehículos estarían siendo, además de ser nuevamente comercializados ya con

tempranas horas de la mañana se ha realizado una serie de allanamientos acá en este lugar, referente a un esquema de tráfico internacional de vehículos, y dichos vehículos estarían siendo, además de ser nuevamente comercializados ya con

0: honorario.
1: Posiblemente, o sea, solo para el pedido.
0: Solo eso dice que pide. Vicente Fernández, lástima que seas ajena. Un momento con el mariachi tequila, un momento con México.

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0: Roberto Carlos, Si el amor se va, un clásico. 1986-87, por ahí salió esta música marciana. Creo que Si el amor se va. Y hoy se recuerda el día del nacimiento de Nicola Di Bari, que no se llama Nicola Di Bari. ¿Verdad?
1: 1988.
0: Este tema, El amor se va.
1: Sí. Si el amor se va.
0: Si el amor se va.
2: No discuto. Nicola Di Bari, el hombre de la voz gruesa.
0: El que canta la cara de esta cara de extranjero. Serena, serenata, canción de mi pasado, de amores que he dejado y que nunca olvidaré. De amores que he dejado y que nunca olvidaré. Rosa, como la aurora que entre tus cabellos va pintando el sol. Qué grande Nicola Di Bari, ¿verdad?
2: ¿Sabes cómo es su nombre, Mercedes?
0: ¿Cómo es el nombre de Nicola Di Bari?
2: Va a ser la vida ahí. Por... ¿Cómo era el artista ese? Ese es grave.
0: John Sebastián.
2: John Sebastián.
0: ¿Pero cómo se llama Nicolás?
2: Michele Escumeña. Se llama.
0: ¿Cuándo empezó su carrera Nicolás Di Bari?
2: El verdadero nombre del cantautor italiano Nicola Di Bari es Michele Escumeña. Nació el 29 de septiembre de 1940 en Saponeta, Italia. Sí.
0: ¿Cuándo tenés? 60, 70, 80. 86.
1: ¿Estás bien, 86?
0: Sí, 86. ¿Cómo que eso? Matemático y ecuménico.
2: Conocido por su nombre artístico de Nicola Di Bari, es un cantautor italiano. Ganó el Festival de San Remo en los años 1971 y 1972. Su nombre de nacimiento, Michele Escumeña. Otros nombres, Nicola Di Bari.

0: Nacimiento el 29, sí, 86 años tiene. Residencia Colonio Monsese. Nacionalidad italiana, ocupación cantautor. A ver. En sus canciones se encuentra a menudo el tema de la emigración y el sentimiento de gran apego a la tierra natal, dice, la región meridional de Apulia y a la vida de los campos, con llamadas de a la campiña y a sus colores. Una de las piezas que él compuso, Saponeta, está dedicada a su ciudad natal. Otro título suyo muy conocido es Peace. A ver. Estos son los que tenemos aquí de trayectoria artística, dice. Son los inicios originarios de un pequeño pueblo en los campos de provincia de Foggia. Deja a Puglia para trasladarse a Milán en busca de aceptación como cantante. Los primeros años de permanencia en la capital lombarda, para mantenerse, efectúa también humildes trabajos como camarero y albañil. ¿Ende? Como camarero y albañil. Incluso llegó a viajar a América en busca de fortuna a principios de los años 50 en Caracas, Venezuela. Desempeñó varios oficios, entre ellos taxista. Después de haberlo escuchado cantar, algunos colegas lo impulsan a emprender la carrera musical, y así Michele elige el nombre artístico de Nicola Di Bari en honor al santo de quien es devoto, San Nicolás Di Bari. Participa en 1961 en un concurso de canciones nuevas con una pieza suya, Piano Pianino, y lo gana. Comienza así a exhibirse en algunos locales de Milán, pero continuando el trabajo de día, una tarde lo escucha Walter Wettler, que decide proponerle un contrato por su casa discográfica, la Jolly, y de contratarlo como colaborador para permitirle tener más libertad en por su actitud musical. En primer corte, en cambio, Piano Pianino pasa inadvertido, continúa teniendo noches, incluso algunas en Suiza. En 1964 participa en el Contagiro con Amor Vuelve a Casa, obteniendo un discreto éxito. El año siguiente se presenta al Festival de San Remo con Amigos Míos, en pareja con Gene Pitney, y al Contagiro de Lloraré. Vuelve al festival en 1966 con Ella Me Espera, y de nuevo el Contagiro con 3000 tambores, y todavía por cuarta vez consecutiva en San Remo en 1967 con Mires a sus espaldas. En estos años en Jolly conoce y se convierte en amigo de Luigi Tenco, y años después le dedicará un álbum completo de las canciones del cantautor. Estos primeros éxitos lo vuelven un hombre conocido, por el cual a fines de 1967 es contactado por RCA, que lo contrata y le hace editar en 1968 la versión de una canción de Eric Chardin, El Mundo Es Gris, El Mundo Es Azul, que tiene un gran éxito. Años después, Franco Battiato, en su célebre canción Cucurru Cucú, la citara. Repetido el año siguiente por otro, con una versión de Eternamente, de la película Candilejas, de Charlie Chaplin. Pero falta todavía una gran afirmación que tendrá lugar en los primeros años de la década siguiente, en este caso en 1970.
1: Qué exitoso cantante, ¿verdad?
0: Y poco la historia.
2: ¿Y cómo surgió, verdad?
1: Sí, realmente una.
0: Larguísimo es su biografía. Inclusive dice en el cine, en los años 1970 la actividad artística de Nicola Di Bari también ha interesado al cine. Ha participado en la película policíaca Turín Negra en 1972 con la dirección de Carlo Lizzani y al lado de actores de calibre como Bud Spencer. En precedencia recitó con otros dos cantantes, Don Bucky y Caterina Caselli, en la película De la Inmensidad, La Muchacha del Piper, 1967, dirigida por Oscar Di Fina, y en La Muchacha del Cura, 1970, dirigida por Domenico Paolella.
1: Bueno, es extensa la historia de...
0: Larguísima la historia de él.
1: De Nicola Di Bari.
0: Acá dice, Nicola Di Bari todavía se impone al gran público y gana el Festival de San Remo en 1971 con El Corazón es un Gitano. Es un temazo también.
1: Es un temazo ese.
0: Sí.
1: Corazón Gitano. Un temazo de Nicola Di Bari.
0: Ahí está.
1: Acá está. Qué lindo tema. Nicola Di Bari.
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0: 15:51 minutos, gitano, ¿y el otro qué era?
1: Está Rosa.
0: Rosa, Serena Serenata.
1: Serena Serenata.
0: Serena Serenata. ¿Podemos escuchar un poco Serena Serenata? Canción de mi pasado. De amores que he dejado y que nunca olvidaré. ¿Mm? Ahí está, qué lindo tema. Hola.

0: serenata, canción de mi pasado, de amores que he dejado y que nunca olvidaré.
1: Primera cosa bella de la mujer. Primera cosa bella. También uno de los éxitos de Nicola Di Bari. Está el último romántico también. Son temas. Este, por ejemplo, la primera cosa bella.

55 minutos de las 3 de la tarde, estamos siendo presentados por Ultra Azaí, Ultra Sabor, Ultra Dulzura, Ultra Azaí General Díaz, entre Marijal López y Carlos Antonio López. 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

0: tanta masa.
1: Sí, iba a decir Zully de los ojos azules, iba a decir, pero Zully es colorado. Y me va a mandar la puta de Zully, se le, sí le digo. Ahora, Lourdes de los ojos azules. ¿Qué color es el color del ojo de Lourdes?
0: Medio verde. Medio verde. Y no es zapado. Cuña zapara.
1: No, cuña. Lourdes vio cuña zapara. ¿Y sabes vio el
0: medio verde?
1: No, no, no. Pero no, es el Lourdes de los ojos azules, no sé.
0: De los ojos parados, vaya, ya está parado.
1: Lourdes amarilla, la mujer que tiene huevo, pero no es la de los ojos azules. Tiene huevo, pero no tiene los ojos azules. Ah. Tiene los ojos medio verde. ¿Sí? Medio verde. Y ella, pero ella tiene huevo. ¿Sí? Lourdes amarilla, botana lista 2, opción 3. Lourdes amarilla. 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

0: ¿Y su libro qué color es su ojo? ¿Vos no te acuerdas?
1: Medio marrón parece su ojo.
0: ¿Ah?
1: Medio marrón.
0: Medio marrón. ¿Vos sí. no te acuerdas, Blas?
2: No, no me acuerdo.
0: ¿Por qué no te vas a acordar?
2: ¿Por qué debería acordarme que distinto?
0: Si yo le miro a Zully Arce, no le voy, nunca más le voy a olvidar más.
1: No me quise cargar a Bayo.
0: Yo pues no le miro a Zully Arce, no le miro a Lourdes Amarilla, y igual yo sé que son lindas. ¿Qué tal, Blas?
2: Bien, mención.
1: Vale, ese se le llena de suelos.
0: ¿Y el color del ojo de Ignacio Cantero? ¿Eh? No, no, no. ¿Qué me va a hacer?
1: Ojo asombroso.
2: Pero dale, voy a ojar el color del ojo del intendente. Vamos a decir.
0: ¿El intendente va? Es Salina de Sabio. A veces sacó a veces la joven lento allí.
1: ¿De sacar a mí?
0: Sí. Y nervioso me mega soy coña. ¿Eh? Qué bonitos ojos tienes. Debajo de esas dos cejas. ¿Eh? Y el color de... ¿Quién me canta este? José Feliciano, con esto nos vamos a la pausa. José Feliciano.

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0: Son las 16:23 minutos aquí en los estudios de la 94.9. Dice: caso Hernán Rivas instala el debate constitucional, señala exministro de Justicia. La condena a 8 años de pena privativa de libertad para el ex legislador y ex titular del jurado de enjuiciamiento de magistrados Hernán David Rivas Román por producción mediata de documentos públicos de contenido falso y el uso de estos abrió una discusión compleja en lo que se refiere a las reglas del derecho público paraguayo. Al respecto, el doctor Daniel Benítez Romero, exministro de Justicia, elevó la interrogante: ¿qué consecuencias jurídicas puede producir la participación de una persona cuya condición constitucional para integrar el jurado de enjuiciamiento de magistrados ha sido judicialmente cuestionada sobre las decisiones adoptadas por ese órgano? Para Benítez, la complejidad de lo que se desató el caso de Hernán Rivas no puede ser automática ni puede constituirse desde la indignación, sino que debe construirse desde la Constitución. El problema tiene su origen en el artículo 253 de la Constitución Nacional, que establece como requisito fundamental que los representantes del Poder Legislativo deben ser abogados expreso.
1: En cuanto al compromiso del 2 de mayo, tenemos que decir de que el lunes 5 completan la fecha disputando ante Cerro Porteño. Este es en el marco de la fecha número 13 del campeonato de la Asociación Paraguaya de Fútbol Blas Saracho.
2: Urna versus máquina de votación, despejando confusiones sobre el sistema electoral. Tras los comicios generales del 2023 y los cuestionamientos surgidos en torno al proceso, es común escuchar expresiones arraigadas como "se cargaron las urnas" o "las urnas ya están todas cargadas". Sin embargo, existe una gran diferencia técnica y conceptual fundamental entre una urna y una máquina de votación, que es el que suele pasarse por alto en el debate público. ¿Cuál es la diferencia real? Menciona la noticia. La máquina de votación no almacena votos. Su única función es asistir al elector para marcar su preferencia en una tarjeta electoral. Una vez impresa y verificada por el ciudadano, la tarjeta se dobla para mantenerse el secreto del sufragio. Y por otro lado, la urna es el recipiente físico donde efectivamente se depositan las tarjetas de votación ya marcadas. En la práctica actual, consiste en una estructura de plástico transparente que permite la visibilidad de su interior. ¿Cómo serían los supuestos escenarios de fraude? Analizar las posibilidades de manipulación del sistema electoral requiere entender los dos únicos flancos: el fraude físico y el fraude electrónico. El fraude físico consiste en llevar a cabo una adulteración física de la votación en una maniobra extremadamente compleja, casi imposible en la práctica. Para que esto ocurra, se requiere una colusión absoluta entre los miembros de la mesa receptora de votos, por decir, el presidente y los vocales. El procedimiento ilícito implicaría ingresar al cuarto oscuro con un lote de tarjetas marcadas de forma fraudulenta, introducirla a las urnas y falsificar las firmas o registros para adjudicarlas al elector que no acudieron al sufragio. Sin embargo, el fraude electrónico consiste en otro temor frecuente: que la máquina de votación, también realizada el conteo preliminar a través de un chip integrado, esté programada para alterar los resultados. Esto significa, por ejemplo, que un voto emitido válidamente para una opción específica sea sumado de manera fraudulenta a favor de otra candidatura. Al igual que el fraude físico, alterar el software de la máquina de manera masiva y pasar desapercibido enfrenta complejos mecánicos y de control de auditoría técnica muy difícil de manipular.
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0: Las 4 de la tarde con 30 minutos en todo el territorio nacional. 4 con 30 minutos en todo el territorio nacional. La temperatura de 29 grados. Se mantiene, sí. Se mantiene la temperatura 29 grados. Y el penúltimo feriado fue ayer, Blas.
1: Exacto.
0: Ah, no, no. El antepenúltimo, Blas.
1: Tenemos
0: el antepenúltimo del año. Porque el penúltimo es el del 8 de diciembre.
1: El último.
0: El penúltimo. Porque el último es el del 25 de diciembre. Que está todavía dentro del año.
1: Sí.
0: Del año viejo.
1: Pero eso prácticamente la gente no considera como feriado, sino que ya directamente como tiene como Navidad, nomás así por decir, ¿verdad? No como una fecha, no, feriado, va a ser feriado. Sino que como una fecha festiva nomás.
0: Sí, como una fecha festiva. Pero ¿qué pasaría si nuestro parlamentario Tolongo Atira agarra, por ejemplo, y dice, bueno, a partir de ahora Navidad ya no es más feriado?
1: O pumada al pueblo. Pepe me mató la pumada al pueblo.
0: No, vos te digo nomás, con lo poco que tiene para hacer. Con lo poco que tiene para hacer.
1: ¿Y ellos hasta cuándo es su su periodo de laboral, que digamos?
0: La última sesión parece que hacen el 27 de diciembre, por ahí.
1: ¿O ya ando joven hoy?
0: Los parlamentarios, no. Ya todos llevan a la playa, todos llevan. Y después vuelven en marzo. Vuelven ellos. En marzo vuelven.
1: Y quieren recortar el periodo de vacaciones de los docentes.
0: No, esa es la osadía, ¿verdad? Esa es la osadía.
1: Los chicos sí se quedan mucho tiempo en casa, pero yo tengo entendido que los docentes se quedan trabajando bastante tiempo otra vez.
0: Y el 30 de noviembre es el que termina todas las actividades escolares. Después los administrativos se van otra vez, todavía.
1: Sí.
0: Diciembre, tipo el 12, el 13, mira. O pasa porque...
1: Y ahí después ya en la quincena de enero, ya a fin de enero, ya están todos ya.
0: Sí, después ya están todos ya. Después ya están todos ya. En la quincena de enero.
1: Porque doña Garecona, a mí, si se agarra en época de colegio, Juan Orrendí Ferrero.
0: Sí, pero parece que ya no existe más eso. Parece que ya no existe más eso. ¿Cómo se rige eso? ¿A quién vamos a llamar?
2: Para mí que Mercedes ahora ya no cuenta tanto con relación a la cantidad.
0: ¿A quién supervisora podemos llamarle? ¿O un supervisor o el coordinador departamental?
2: ¿O al propio director departamental? ¿Se le puede llamar?
1: Hoy día parece que ya deben de pasar todos los alumnos.
0: Sí, pues parece que hay una exigencia que no puede, de que ya no pueden repetir más, ¿verdad?
2: No, ya no se puede más. Y eso es lo que te digo. Ahora, por ejemplo, antiguamente Mercedes contaba en la libreta cuántos días faltaste en el año. Y ahora prácticamente ya no se tiene más en cuenta eso. Solamente tenés que rendir y pasa. Natalia está esperando la llamada, Oscar. Natalia Montiel, paréntesis. Milciar, la forma que comentan, ¿cómo te digo? Que los alumnos ya no pueden más faltar, no pueden más repetir en este caso.
0: Sí, no, no, y por eso.
2: Acá dice, se repite aún y no es solo rendir y pasar, dice.
0: No, pero ¿cómo? ¿Pero
2: no quién? Sé si podemos llamarle también a la...
3: Hola.
2: Ahí está la... Natalia.
0: Hola, Natalia. Hola, Natalia. Disculpe, no la desprolijidad. Nuestro operador amaneció mal hoy.
3: ¿Qué tal, Cristiano?
0: Hola, Natalia. ¿Cómo estás? Pensé que te iban a avisar. Primero, pero no te avisaron. Disculpe la desprolijidad. Acá en la radio hay veces que hay gente que amanece bien o amanece mal, pero discúlpenos, por favor. Natalia, contanos sobre este tema del terreno que no te quieren cobrar en la municipalidad.
3: Sí, así mismo, Milciada. Este es un terreno que pertenecía a mi fallecido tío. Seguramente que llegaste a conocerlo después de muchos años, contador de la municipalidad, el señor Luciano Benítez.
0: Ah, Luciano Benítez. Luciano, sí, Benítez. Luciano. Y a nombre de él está el terreno.
3: Y a nombre de él está el terreno. Él era único hijo, único heredero, ¿verdad? Y él me hizo un... Viste que él, yo fui la última persona en cuidarle y todo más. Yo, mamá, él acá por casa nomás lo... Nosotros nomás lo siempre nos encargábamos de él, ¿verdad? Y resulta ser que... Antes de él fallecer, él me hizo un, ¿cómo es que se llama este? Un poder. Porque yo tengo un poder que habíamos hecho por escribanía, ¿verdad?
0: Ah, sí, sí, sí. ¿Qué
3: te... Y la municipalidad tiene conocimiento de eso. Cuando, o sea, él que, falleció, yo...
0: Ese es como una... Ese es una... ¿Cómo se dice?
2: Sucesión.
0: Es una... Para que vos puedas disponer del terreno a partir de que él fallezca, más o menos así, ¿de verdad, Natalia?
3: Más o menos así, exactamente. Bueno, ¿qué pasó cuando él falleció? Bueno, yo le enterré, hice todo lo que tenía que hacer, empecé a cuidar yo de la casa, todas las mejores.

0: adjudicado a mi nombre para que yo pueda pagar, y mientras que no se haga, mientras que no se presentaba una sucesión, que no se podía pagar el impuesto. Bueno, acepté, abrí la sucesión y ahora justamente estábamos en ese proceso cuando vengo a enterarme de que aparece un tercero ahí que yo ni siquiera sé quién es, pidiendo la adjudicación del terreno, así, así nomás. Pide la adjudicación para posterior compra y para poner en propiedad la casa. Dice, suerte que me enteré.
1: Hay rumores de que hay rumores, a mí no me consta, pero hay rumores, y esto voy a decir por radio, a lo mejor Ever Salinas me está escuchando, pero voy a decir por radio, y Ever ya sabe lo de esto también.
0: Sí, ya tiene
1: Siempre
0: conocimiento,
1: hay
0: ya sabe que es.
1: rumores, siempre hay rumores que está la OEA que no ojo mi municipalidad. Entonces,
0: Demasiado.
1: qué es lo que vamos a hacer nosotros? Yo sé que yo sé que hay mucha burocracia en la municipalidad, pero por lo menos ahora se le está dando preferencia a la gente quienes quieran pagar su impuesto. Y vamos a hablar con el intendente. Yo me comprometo personalmente a hablar con él sobre este tema, a ver si cómo se puede lidiar y si realmente hay un tercero que está queriendo pagar para adjudicarse. Entonces ya dan a entender de que demasiado sinvergüenza ya son los secretarios de la municipalidad.
0: No, esto no puede suceder. Entonces, Pico, yo me voy a ir nomás a disponer mis ciudades de cualquier terreno. Pepe Pico, porque tengo dinero, me voy a ir a disponer, pagar y poner en propiedad. Eso no puede ser. Una vergüenza.
1: No, no, por eso digo, yo me comprometo así personalmente a hablar con el intendente. A ver si en qué condiciones está este terreno. Y si hay un poder firmado, y todavía no se abrió la sucesión sobre este terreno, Natalia.
0: Ya se abrió, justamente yo abrí, estoy con mi abogada, está
2: Rodríguez.
0: Mirna Rodríguez,
1: Mirna
0: ella es mi
1: Rodríguez.
0: abogada. Tenemos, ahora justamente está en suspensión porque se va a hacer el procedimiento este que se hacen porque hay dos personas allí que dicen ser sus hermanas. Y quieren hacer el reconocimiento post-mortem para ver qué es lo que pasa, ¿verdad? Y este reconocimiento probablemente se haga este lunes, tengo entendido.
1: Ya, y no, mientras tanto, no quieren cobrar el impuesto.
0: No quieren cobrar el impuesto, justamente. Yo te hablo ya de más de un año, yo te hablo de más o menos un año y medio, 2 años atrás ya, que yo quise pagar y no vino. Y a consecuencia de eso no pude, ¿verdad?
1: Yo legalmente, yo desde que yo era concejal, yo escuchaba muchísimo que decían, no, pero usted, no el caso particular tuyo, sino el caso de muchísima gente, de los secretarios de la municipalidad, no, usted, no, pero usted, no, y pero usted, y no puede ser, en algún momento algún intendente tiene que despertarse y mandarle a la puta a estos secretarios, en el caso de que haya, mandarle a la puta a estos secretarios que están sinvergüenceando ahí por el con la gente. De manera que
0: Sí, bueno, más.
1: ¿y por qué no se va a querer cobrar el impuesto si es que se paga nomás esto? Si ellos pues no van a tener injerencia
0: Sí.
1: en nada. No van a poder
0: Esa
1: traspasar
0: es
1: si
0: la
1: no hay una
0: pregunta,
1: sentencia.
0: Miciades. Hay que, yo justamente, eso es lo que quiero saber, quién, si hay un tercero, quién es lo que está por detrás de esto. Yo ni siquiera sé quién es la persona esta que está pidiendo la adjudicación de la casa.
1: No, es impresionante cómo son, será. Pero en su breve estadía nosotros vamos a...
2: Esta mañana justamente la abogada Mirna Rodríguez estuvo por la Junta Municipal pidiendo la colaboración de los concejales municipales para que puedan un poco ellos también rever esta situación y para que se pueda resolver ya de una vez.
1: Porque acaba el problema, a veces ni el intendente a veces ni no sabe. Y no hablo solamente de Ever. Hablo de Ronald y de José Carlos en esa época. A veces ni no saben ellos. Los secretarios son los que están burocratizando todo esto. Y por ello
0: Así mismo.
1: vamos a hablar con

0: esté
1: Y tal
0: con...
1: vez yo no sea la única Milciada detrás de todo, o sea, con una situación así. Tal vez mi situación está siendo, tal vez llega a ser común y no después de esto, por lo menos después de este, de que se está sabiendo esto.
0: Hay muchísimas cosas, pero a mí me tranquiliza mucho porque está mejorando la parte burocrática de la municipalidad. Por lo menos eso yo te puedo dar fe. Porque anteriormente el tránsito era un quilombo. Tránsito era un quilombo. O te vas para pagar tu impuesto, todo era un quilombo, te burocratizaba. Pero por lo visto no está del todo subsanado. Pero se está mejorando. Eso a mí particularmente me tranquiliza. Y a lo mejor vamos a hablar con Ever a ver si pueden buscar la forma de porque son gente que quieren pagar impuestos, son gente que quiere tributar en la municipalidad. Y justamente Ever
1: Exactamente.
0: me decía, hace como un mes atrás, me decía Ever Salinas, vamos a instarle a la gente por radio a que venga a pagar sus impuestos, que vamos a hacerle descuento, que vamos a buscar la forma de congeniar un poco con esa gente a fin de que ellos se pongan al día, que no estén atrasados y que podamos recaudar un poco más en la municipalidad. Entonces, en eso está el intendente municipal actual. Y en eso, haciendo coherencia a todo esto, tienen que buscar la forma de no burocratizar esto. Y así como vos decís,
1: Claro.
0: a lo mejor no sos vos, a lo mejor no sos la única que atraviesa esta situación.
1: Exactamente.
0: Y vamos a hablar
1: Y
0: con... Vamos a hablar con Ever. Vamos a hablar con Ever. Yo me comprometo esta noche. Esta noche
1: te agradezco.
0: voy a hablar con él y a ver si mañana o no te vas personalmente junto a él. Y traten de solucionar este tema. Porque yo sé bien que si hay una vía de solución y con él, porque él es una persona accesible y que quiere cobrar impuestos. Inclusive reduciendo las tasas, lo que se tenga que reducir, pues yo ya le llevé a gente para pagar su impuesto y él le redujo a una persona en específica, yo le llevé la de pasada y le redujo y le hace a muchísima gente esto. Entonces, vamos a hacer ese paso. A lo mejor él está escuchando la radio. Y si él está escuchando, a lo mejor se va a poner en contacto conmigo, me va a pedir tu número. O en todo caso, yo le hablo esta noche para que vos te vayas a hablar con él personalmente. ¿Te parece, Natalia?
1: espectacular, Mircea, demasiado te agradezco.
0: Bueno, mi querida, te mando un abrazo grande y este abrazo grande a toda la familia ahí, a los Montiel.
1: Igualmente, Mircea.
0: Hace rato que no me voy, mache. Pero ustedes parece que no me
1: ¿Dónde era
0: quieren, luego.
1: Subey?
0: Deben estar ser ahí, güey,
2: ¿Dónde era suyo, oye?
1: Hernández, ahí no, ahí nomás nos extraña.
0: A la pita, tanta añoranza el querido Don Amado Montiel, será, ¿eh? Don
1: Sí, una
0: Amado Montiel,
1: añoranza eterna.
0: pero sí el legado de Don Amado ahí en la farmacia,
1: Sí,
0: Natalia.
1: gracias a Dios, amigo.
0: Sí, el legado. Bueno, un abrazo, Natalia, y gracias por atendernos.
1: Igualmente, mi amigo, bendiciones.
0: Bueno, ahí está Natalia Montiel en la tarde nuestra.

0: 51 de las 16. De la 16. Hoy no estamos bien. Vamos a despedir el programa más temprano hoy. No estamos bien acá en la radio.
1: ¿De la misma? ¿Es ahí, por?
0: No estamos bien acá en la radio.
1: ¿Eso?
0: Es muy difícil trabajar. Qué difícil es trabajar cuando no está bien la gente ya. Qué difícil es trabajar cuando no está bien. Pero vamos a dejarle un 10 minutos para hacer la pausa y luego ya entramos con Futbolerito Deportivo.
1: Hasta mañana.

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0: Audiencia del deporte, tengan todos ustedes muy buenas tardes. Cuando son 17 en todo el territorio nacional, estamos ya arrancando la edición deportiva, la jornada número 2 de lo que va de esta semana correspondiente. Hoy martes 29 de septiembre del 2026. Una jornada en donde tenía que ser feriado. Donde tenía que ser feriado nacional. Pero las cosas son así porque estamos en un país en donde las cosas tienen que ser así. De manera que vayamos a conectarnos a los que nos concierne a nosotros lo que es el deporte. Blas Aracho, ¿cómo te va? Buenas tardes.
1: ¿Qué tal, Melciades? ¿Cómo estás? Buenas tardes. Buenas tardes a la audiencia que ya también está aprendidísima lo que es futbolerito deportivo, a la gente de la 94.9 y a los que ya nos acompañan por las redes sociales.
0: Profesor Celestino Ortiz.
2: Muy buenas tardes, Melciades, a la audiencia.
0: Claire Lugo. Ahí ya está, ya no sin micrófono. Ah, está desconectado del mundo. Pero ya estamos un equipo casi completo. Lo que nos falta es el compañero Gustavo.
1: Y Enrique, que siempre está ahí en la...
0: Enrique está allá en la parte técnica. Siempre está. Yo siempre me olvido de destacar el trabajo de Enrique Saracho, que siempre está allá en la parte técnica para la transmisión online. Así que un beso para Enrique. Un beso para vos, Enrique. Bueno, ahora sí, Clever.
3: Bueno, ahí sí.
0: Ahí sí, Clever.
3: Bueno, Enrique parece que está el que hace el trabajo de la parte baja. El trabajo limpio, el trabajo diferenciado lo hace justamente Enriquito Saracho. Le saludamos de los estudios porque él que tiene que siempre estar atento a los detalles en las redes sociales, así que también cumple un papel muy importante el compañero Enrique.
0: Y porque justamente por eso, pues yo no le cuestiono cuando él se demora demasiado en el baño. Él hace el trabajo limpio. Bueno, señores, ganó Olimpia ayer y está en la punta del campeonato.
4: Así mismo, un resultado que más o menos se manejaba, que probablemente podría ocurrir. Yo estaba así, medio inclinado por un empate.
2: No, vaya a cambiar tú. No. Yo estaba así, que Libertad, que no.
0: Pero fue un buen partido.
2: Estamos entrando, Mircea, en un torneo, una competencia candente que Olimpia nos puede decepcionar a su público. Entonces, ese partido era clave para Olimpia.
0: No, pero ¿qué pasaba contigo si Olimpia perdía?
2: ¿Perdía ya el campeonato también?
0: No.
2: Olimpia va
0: a perder el campeonato.
2: Olimpia, si para que Olimpia vuelva a perder ahora, Mircea, los equipos van a tener que... Olimpia le ganó a uno de los mejores equipos, Mircea. Nosotros estamos ahora el Sportivo de Mayo, la tabla que está el Sportivo de Mayo está en una situación muy delicada porque se está acercando los equipos milicianos.
0: Lo peor que nos puede pasar es alejarnos de la punta del campeonato, después más nada. No vamos a bajar, por ejemplo, de la divisional este año.
1: Y ahora vamos a ver con el correr de las fechas este gran bloque de equipos que están prácticamente de la primera ubicación a la octava con una diferencia de 9 puntos máximo, 3 partidos. Vamos a ver quiénes son los que se van despegando de este bloque mayor para ir afianzándose en la punta y pelear definitivamente el torneo.
0: Pero vos coincidís con Celestino que Libertad es uno de los mejores equipos.
1: Yo creo que es...
2: En este momento, ¿verdad, Libertad? Pero vos podés ver otro equipo también. Pero para mí, uno de los
0: no,
2: que
0: está... somos pues libres de pensar lo que queramos.
1: Yo inclusive, en su momento, cuando empezó el torneo clausura, le había dicho a Clever en una de las transmisiones, que cuando estábamos todavía por redes sociales, le había dicho en esa primera fecha que para mí el candidato era Cerro Porteño en ese entonces, por la forma que se preparaba. Pero En Cerro Porteño ocurrió un bajón.
3: En presupuesto, en nombres, en figuras, sí, en contrataciones.
1: Totalmente.
0: Sí. Y no hay, ¿puedes alzar un poquitito más el retorno acá?
3: Sí, señor.
0: Mi estimado Clever. Ahí está. Se puede decir muchas cosas, pero lo que no se puede decir es que hay un equipo sólido en este campeonato.
2: No. Ahí estoy contigo, Melchia. En este momento hay 6 a 5 equipos que están en los mismos niveles. Solo que el 2 de mayo tenía que estar, Melchia, en ese nivel allá para poder aspirar a ese torneo internacional.
0: Que no, de hecho que
1: el 2 de mayo sigue aspirando.
0: Con expresión de deseo, nosotros estamos siguiendo aspirando, nosotros seguimos aspirando.
2: No podemos seguir aspirando si se está acercando los otros equipos. Tenemos que levantar y tenemos un partido difícil este sábado que le encaramos a Cerro Porteño. Rabiado.
0: Pero que no, es imposible de ganar por la inestabilidad futbolística que tiene Cerro Porteño también. Así. Eso fue una mierda el sábado. Dale, así que perdió.
1: Y permitió que Chiniense entre también en ese
0: sí.
1: bloque.
0: Y Chiniense se está metiendo ya en la conversación también. Y se amigo a mí. Y Libertad. Libertad tampoco no es la gran cosa. Y Olimpia no es que le ganó a Libertad porque Olimpia fue un gran equipo. Si no, tenía que ganarle 4-5-0 a Libertad.
3: Cuestionó muchísimo el director técnico de Libertad algunas decisiones arbitrales y se olvidaron de aquel partido de 2 de mayo contra Libertad donde fuimos perjudicados enormemente. Y ahora que se dio la vuelta la página también echó grito al aire en la conferencia de prensa y post partido a Edo Valdés.
2: Tocaste un tema muy importante, Oscar, porque es Libertad. Ellos la vez pasada, acá 2 de mayo Libertad, pasó la misma cosa y se callaron. Ahora ellos son los primeros de cuestionar que no, que y ahí el fútbol estamos entrando en una etapa.
0: Pero el gol de Libertad fue lícito, el de Olimpia fue lícito.
3: Concuerdo con la expulsión también, Milciades.
0: Y la expulsión de... ¿Cómo se llama?
1: Campuzano.
0: Que le dio un codo a Richard...
1: Pero Campuzano muchos Ortiz. Partidos jugó gratis. Muchos sí. partidos jugó gratis. Este jugador. Es muy buen jugador, muy buen marcador, pero a veces...
2: Temperamento muy fuerte.
1: Se
2: muy
1: pasa.
3: Invirtiendo los papeles nuevamente, si con la falta lo hacía Richard Ortiz, no sería expulsado. Yo tengo certeza,
0: Sarachi. Tu micrófono no sale muy, muy despacio, Clever.
3: Si sale despacio, no puedo demasiado porque os satura y mete demasiado ruido.
0: Sí, pero me tenda un poquito más.
3: Ahí me tengo un poquito más. Bate, coma, bebé.
0: Ahí está. Ahí está, ahí ya se te escucha.
2: Debiendo sea, es que.
0: Le dio un codazo a Richard Ortiz Campuzano ayer, ¿verdad?
1: Sí.
2: Era para expulsión. Era para expulsión.
0: ¿Y por qué es lo que reclamaba entonces?
2: Y ahora el momento de reclamar. Son los momentos que van a culparle a árbitro. Cuando ellos pierden. Pero cuando ganan,

0: era para expulsión.
1: ¿Y por qué es lo que reclamaba eso?
0: Y ahora el momento de reclamar. Son los momentos que van a culparle a árbitro cuando ellos pierden. Pero cuando ganan,